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que nada perturbe su calma. Luego tendrá una premier de cine de un director famoso que cuenta los flagelos de la guerra y los hombres, y se emocionará la reina.

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que ordenan. ¡A guerra! 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Pero hay dos manos que el hombre hace tiempo ya olvidó. Manos, manos que fueron golpeadas, humilladas por el odio y el rencor. Manos que hicieron milagros, manos que dieron amor. Miren bien, quiero que vean, pues son las manos de Dios.

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0: importante. Y yo siento que esto va a ser un ejemplo para que todo el resto de las personas que trabajan en su género se den cuenta que pueden haber referentes diferentes, que se pueden hacer las cosas diferentes, que se puede hablar de otra cosa, que se puede, no sé, presumir cosas diferentes de valor, de verdad.
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Ayer Jesús afinó mi guitarra y agudizó mis sentidos. Me inspiró. Papel y lápiz en mano, apunto la canción y me negué a escribir. Porque hablar y escribir sobre Jesús es redundar. Sería mejor actuar. Luego, algo me dijo que la única forma de no redundar es decir la verdad. Decir que a Jesús le gusta que actuemos, no que hablemos. Decir que Jesús es más que 5 letras formando un nombre. Decir que Jesús es verbo, no sustantivo.

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Canta el carnicero Gustavo Remesar y canta el país. Mate, maestro, música. 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

0: mirá, cuando pasa esto es porque esto está pasando en las casas. Compañero de muchísimos años, muchísima batalla, lo ha visto todo. Las lágrimas en los ojos de Bambán. Cuando los cámaras, cuando llegás ahí, está llegando a la mesa de la gente. Qué bestia, qué cara el jurado, cómo está. Qué linda noche. Sí, Ale.
1: Vos no sos un participante. Yo te dije colega, creo que fue la primera vez que cantaste. Sí. Después te dije que soy tu fan. Yo no te puedo decir nada. No te puedo poner nota. Ya está. Decime dónde se compra el disco, dónde se venden las entradas.
0: Saca todas las paletas que pone. Como nunca ha pasado en ningún programa. Con paletas de puntaje le pone. ¡Todo! ¡Alejandro Lerner le pone todo! ¡Y más! ¡A Gustavo Remesar! Es una devolución maravillosa, ¿sí, Patri?
2: Lo que pasa, Gustavo, que sos tan querible, además. Sos tan querible, tan sencillo, tan del pueblo. Tan como la gente quiere. Acá, por este escenario, no hay egos. En este escenario hay sueños. Y a vos te adoptó la gente. La gente, no hay persona que no me diga, lo quiero. Yo lo quiero a Gustavo. Sos genial. Gracias por estar con la Fundación. Gracias, gracias.
0: Perdón. El puntaje de Patricia es un 10. 20 puntos de casi, Oscar.
3: Muchos piropos. Para mí no fue una buena interpretación. Así que voy a dar mi.
0: Desde hoy que está en pícaro, Oscar, desde que empezó. ¿Eh? ¿Será el saco de color salmón que lo tiene así a picarizar?
3: El salmón me tiene loco.
0: El salmón lo tiene loco. Levanta el puntaje,
3: querido,
0: secreto.
3: Te quiero.
0: Oscar le dice un te quiero. Y Valeria, que ayer te aplaudió. No, si vos hubieras visto. Yo, suerte que estuve en esa mesa y lo pude ver. Cómo cantaban con vos. Cantó. Cuando hiciste Los Mareados. Te lo cantó Valeria y te lo cantó Patricia, ellas a capela pelando atrás tuyo en la mesa sentadas. No, hermoso, hermoso.
4: Mira, la semana pasada estuve cantando en Montevideo. Un beso a la gente de Uruguay divina. Vos sabés que me decía la gente, el público, a mí me encanta interactuar con el público. ¿Sabés qué me decía? ¿Por qué no trajiste al carnicero?
0: No era por la canción, era por la ternera que vendés, que es una manteca.
4: Un genio, Gustavo, sos increíble. Realmente, yo no sé, vos cantás bien todo, vos naciste para esto y no sé si sos tan buen carnicero como cantante, pero...
3: La verdad que no.
4: Esto no lo dejes nunca, por favor, Gustavo. Que
0: ¡otro 10! ¡Lo hizo de nuevo! ¡De cabeza a la final! ¡30 puntos! ¡Puntaje perfecto para Gustavo Remesar! Y sí, así estamos, este momento...

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Uno es Servando Peralta, que es alambrador de oficio, el otro Joaquín Martínez, comerciante jubilado, los dos nativos del pago. Se conocen de hace años y luchando por la vida sus dos familias han criado. Peralta tiene dos hijos que andan alambrando juntos, que van de estancia en estancia, meta pala y más pisón. Martínez, un hijo arquitecto, el que está viviendo en Francia, y una hija doctora en leyes, que está viviendo en Japón. Pero la conversación ya va tomando otro rumbo. Martínez, emocionado, empieza el tema a tocar. Mire, mi amigo Peralta, espero que me comprenda, por las cosas que hoy me pasan, yo lo tengo que envidiar. Pero es una envidia sana, se lo aseguro, vecino. Cuando le cuente el motivo, usted me sabrá entender. Ayer domingo en su casa, yo vi sus nueras, sus hijos, y jugando por el patio, miré sus nietos correr. 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De eso estoy muy orgulloso, no se lo voy a negar. 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Está todo bien ordenado, cada cosa en su lugar. Y se pasan los cumpleaños, navidades y año nuevo, y yo solo con mi vieja, sin tener con quién brindar. 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

0: en el día del locutor. Muy buenos días, Bragado. Muy buenos días, país. A partir de este momento y hasta las 13 tenés que estar conmigo en vivo. Al menos los 14 oyentes que tenemos, si es que no los ha agarrado la helada afuera anoche y hoy están calentitos escuchando la radio en la Camuchi. Muy buenos días, Bragado, muy buenos días, país. ¿Cómo les va? Llegó el 3 de julio, llegó el viernes. Hoy es Santo Tomás Apóstol. Saludamos a todos los Tomás. La luna es llena, el sol salió a las 8:01 y se pondrá a las 17:52. En el día del locutor, en el día de aquel que trabaja con su voz, aquel que locuta, aquel que con diploma, sea por internet, sea por bajo de la puerta, sea por lo que fuere, aquel que tiene en el ISER todo, aquellos que son señores locutores, aquellos que por un diplomita vía correo electrónico te lo reciben y todo lo demás, que Dios le dé la voz para poder seguir cuidando, defendiendo y hablando y, por supuesto, enorgulleciendo a esta profesión que es la voz, en la cual tenemos que cuidar para poder seguir cuidando a nuestra gente, a nuestros hermanos. En el día del locutor les decimos a todos gracias por acompañarnos y por cuidar nuestra garganta cuando nos retan para que no tomemos frío, claro. A todos los colegas locutores, con la humildad de siempre de cada uno, que tengan un maravilloso día. Aceptamos regalos por el día del locutor, es decir, pollo con fritas, huevos ya me trajeron de regalo, mortadela, algún chorizo de toda. Bueno, todavía no está la fiesta del chorizo seco, pero igualmente me regalaron el otro día. Sí. Dulce de leche, manteca. Los regalos del día del locutor. Caramelos media hora, rodicias, tita. Lava ropa, señora, compramos, señora, fuentones, bananas, baterías, hierros viejos, heladeras, señora. Bienvenidos a la mañana de la radio. No tomé la... Estuve hablando muy tempranito hoy con el doctor Fernando Maidana. Me dijo, acordate de tomar la medicación. Digo, ¿pero cuál? ¿La de la salud? ¿La del interior? ¿La mental? Bueno, todas juntas en una sola, me dijo. Bueno, amo mi locura siempre y cuando me lleve a buen camino, cuando se revelen los recuerdos y me pongan contra la pared, resistiré, claro que sí, frente a todos resistiremos. Porque la radio es magia, es compañía. La radio es la que está prendida en el medio del centro mientras el albañil amigo está ahí trabajando con esta helada, con este frío. Rogamos a Dios que todas las personitas estén abrigaditas o al menos, por lo menos, no pasen frío. Saben que uno no lo dice hipócritamente. Sufro mucho cuando la gente pasa frío porque lo hemos vivido, por eso sabemos lo que significa pasar frío. Así que ruego a Dios que tengan algo por lo menos para que les dé calorcito en las manos y en el cuerpo, claro, y algo calentito para tomar. Desde Bragado, buenos días, Raúl, que tengas un excelente día y feliz día del locutor, dice Mingo, muchas gracias. Silvita Finielo, buen día, locutor, al mejor, al de la voz más hermosa y seductora. Muchas gracias. El que se juega todo el tiempo por sus oyentes, al que nos informa con la verdad, aunque duela. Muy feliz día, gracias por tanto, un abrazo gigante, bendiciones a tu vida y a tu hermosa profesión, te queremos nosotros también. Gracias Silvi, gracias Agu, muchísimas gracias. Ortiz de Rosa, siempre presente, el patio, qué buen comienzo con Echegoyen y a resistir lo que venga, muchas gracias. Qué lindo que estén del otro lado. Buenos días, Raúl, que tengas un lindo día. Blanco, blanco está el complejo, Raúl. Claro que sí, lo veo y tenemos muchos amigos en el barrio del complejo. Así que les mando un abrazo grande y sabemos que ahora están existiendo fuerte, fuerte, fuerte, ¿eh? Así que nada, esperemos que todo esté, pero bien, bien, bien, bien, bien, bien, ¿eh? Gracias, Ale, por el saludo del día del locutor. Muchísima, muchísima gente, muchos mensajes desde muy temprano. Muchas gracias. El 409676 dice Ana María. Feliz día, Raúl del locutor, dice Ana María. El abrazote grande. Muy buenos días, Raúl. Feliz día, te mando un cariño muy, pero muy grandote. Gracias por estar, Larissa, la número uno, la number one. Hace frío, Ali, Alicia y Raulito. Ellos están allí trabajando intensamente. Muchas, pero muchas gracias. ¿En dónde? En la despensa de RIT, en esquina Catamarca, 9 de julio. Ellos están laburando allí. Un abrazo muy, pero muy grandote. 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Gracias, Ali, por estar. Cuando cierre voy a pasar a saludarte. Muchas gracias, querido amigo. Esteban de Perfumería Heidi Marta dice, hola Raúl, feliz día del locutor. Te mando un cariño muy grande, Marta, la segunda Marta. Tenemos Marta 1, 2 y 3, ¿eh? Buenos días, Raúl, y mis mejores deseos para hoy. Hermoso imagen, hermoso mensaje. Hace frío, pero estás, ¿eh? Muchísimas, pero muchísimas gracias. En el día del locutor arrancamos recién, arrancamos y hasta que no termine yo no respondo nada a nadie y no puedo atender a nadie tampoco. 409676, línea para oyentes. Feliz día, Raúl, dice Carla Bruno. La saludamos a Carla Bruno y gracias por el saludo por el día del locutor y gracias por acordarse de nosotros. El 409676 dice presente en la mañana de la radio en el día del locutor. Saludamos al doctor Fernando Maidana, le mandamos un abrazote grandote. Siempre el protagonista de Ojo Clínico en la mañana de la radio, integrante de nuestro equipo. Él también locuta, pero en la medicina de nuestro programa. Un programa preventivo de salud que no existe en muchos lugares. Aquí en Bragado lo tenemos nosotros, aquí en la radio. El 409676, nos vamos a saludar a Norma. Buenos días, Raúl. Bendecido viernes para ti, tus seres amados. Cuídate, mucho abrazo. Un abrazote grande, dice Norma y Rami, en el día del locutor desde Trelew, Chubut. Están todos despiertos, ¿eh? ¡Qué barbaridad! Bueno, en el día del locutor saludamos a Patricia, que ella está ¿en dónde? En Zaragoza, España, con un calor que parte la tierra y nosotros con unas heladas y unos fríos que parte el alma. Así que por un lado calor, por el otro lado frío, pero en el medio está la amistad y está el cariño. Feliz día del locutor a todos los locutores de la Argentina. Muchísimas gracias por estar del otro lado. Gracias, Patricia, te quiere mucho y cuídate mucho también. El abrazote. El 409676 nos lleva a saludar a cada uno de ustedes. Gracias por el cariño, gracias por el respeto. Buen día, Raúl. Feliz día, que tengas un día bendecido. Feliz día, dice Rubén. Feliz día, dice Graciela. El abrazote grandote, gracias por estar. 409676, buenos días, Raúl. Feliz día del locutor, no cambies nunca. Así te queremos, tal cual sos. Anormal, loco. No, eso lo digo yo, ¿eh? Antes no dice nada. Coca, te quiero. Gracias, corazón. Muchísimas gracias. Buenos días, Raúl. Buenos días, Ari. Gracias por estar del otro lado. Feliz día del locutor. Bendiciones por tu día, Raúl, dice Pochi Rigiardo. Muchísimas gracias. Aceptamos sopa, fideíto de municiones. Aceptamos albóndigas, aceptamos puré. Polenta con tuco. También guiso de arroz con albóndiga. ¿No será mucho, Poroto? Acá la lista que me hiciste es mucha, ¿eh? Andá achicando los regalos, hermano, porque esto no va más. Antes era un paquetito de caramelo, dos masitas, algo. Estás pidiendo mucho, ¿sí? Buenos días, Raúl. Feliz día del locutor. Un abrazo grande, dice Alicia, también, que está del otro lado. Muchas gracias. Feliz día, mi querido amigo, dice Fernandito. El doctor Fernando, un abrazo grande. 409676. Muchas, pero muchas gracias. Ahí está. Ya, no, qué abracito, abracito. Ya vamos a comer algo rico. 409676, 409676, línea que te mantiene comunicado conmigo. ¿Nos vamos a dónde? Nos vamos a Recoleta, nos vamos. Y en Recoleta, en ese hermoso barrio de Recoleta, esta radio llega y llega porque está mi querido amigo Richard escuchando la radio y nos manda el matecito y sabe que está escuchando nuestro programa. Qué buena que está esa foto, me encantó. El abrazo grande para todos los oyentes nuestros de Recoleta. Así tenemos gente de Bragado también, ¿eh? Gracias, mi querido amigo. Buenos días, Raúl. Feliz día, amigo. Feliz día para vos. Gracias por acordarte de nosotros, ¿eh?
1: Y el abrazo grande a todos los porteños. Va a perder a todos los amigos, Richard, haciendo escuchar la radio a los porteños ahí en Recoleta. Le mando un abrazo muy grande. ¿Qué tal? ¿Cómo les va, chicos? ¿Todo bien? ¿Todo bien? Todo tranquilo, ¿no? ¿Sí? ¿Sí? No me digas que no. Bueno, gracias y saludos. Se los quiere mucho. Ya, claro que sí. Ya los voy a ir a conocer uno por uno. Voy a ir a saludar a todos los recoletenses, si es que se dice así. Un abrazo. Gracias, Richard. Desde Recoleta llega el saludo. Muchas, pero muchas gracias. Salió un audio, pero no sé si lo puedo escuchar. Pasteles Marta, de Marta Garayo. El abrazo grande, se los extraña tanto. El abrazo grande y feliz día, Raúl, dice Martucci, en la mañana de la radio. Gracias por estar. Gracias, Silvita. La radio en premio y en agradecimiento a cada uno de ustedes. 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Y vamos a ver si juntamos regalos como siempre para hacer algo más grandecito. Gracias, Vale, gracias, Mirta. Feliz día al del locutor, muchas gracias. Dice Lili, hola, Raúl, amo tu voz. Dice mi viejo, no puede ser que este tipo... Sí, soy loco, pero nos quieren, eso es lo bueno. Así que muchas gracias. Muchas, pero muchas gracias. El abrazo grande para Martín. Eduardo, querido, el abrazote grandote. Eduardo nos pasó los nuevos precios de los peajes en la Ruta Nacional 5. Luego te paso las tarifas nuevas que se vendrán. Le mando un abrazo grande a Eduardo y gracias, hermano, por toda la información. Los nuevos precios del peaje de la Ruta Nacional 5. Vayan preparándose porque aumenta todo, ¿eh? El 409676. Así que nada, al Pianta le mandamos un abrazote grande y gracias por estar también escuchando la radio del otro lado. El 409676. Saludamos a Esteban del taller de pintura para el automotor, Miguelito Rodríguez. Ahora tenés 15 oyentes, Raúl, te mando un abrazote grandote. Se me va ampliando la planta, ¿eh? Sí. Guarda, guarda. Buenos días, Raúl, feliz día del locutor y que la pases muy lindo, dice Fabián Millares, el hombre de las bicicletas, el hombre del equipo de Rodados Tito. Y aprovecho a saludar a toda la gente de Rodados Tito en la mañana de la radio. Che, se nos creo que pasaron los 14. Sí, señor. Bragado, provincia de Buenos Aires. La temperatura mínima registrada en la estación meteorológica de Mauricio Sanesi en la fecha a las 8 de la mañana es de 0 menos 5, siendo hasta la fecha el día más frío del año. La sensación térmica mínima ocurrió a las 5 de la mañana con 0,8 grados bajo cero. Se registraron heladas intensas y severas por sublimación inversa, hielo, sublimación por helada, reduciendo la visibilidad y hielo en suelo. Esta es la helada número 26 y la 13ª consecutiva, 13ª helada consecutiva. La mínima de hoy, 0,8 grados bajo cero, es lo que nos marcaba en el día de hoy en esta zona. Y después dicen que esto no es zona fría y la quieren sacar, por eso se están reuniendo los diputados y están buscando quién puede aliarse para que pueda convertirse en ley el proyecto de sacar a todos de la zona fría. Espero que esto no se lleve a cabo. Y si se llega a llevar a cabo, tengan memoria para el 27. El día más frío del año en Chivilcoy. Los termómetros no perdonaron esta madrugada. En la zona rural se registraron 5 grados bajo cero, marcando la jornada más helada en lo que va del año en Chivilcoy. Las heladas, los campos blancos y la sensación térmica que obligó a extremar los abrigos. Arramaron el álbum de fotos frías y la gente está mandando a todos los medios. También esperamos nosotros en nuestro WhatsApp las fotos de las heladas de cada uno de ustedes que ya tenemos y alguna hemos subido, y también un video que nos mandó Alexis de temprano. Heladas, heladas y heladas en toda la provincia de Buenos Aires.
0: 40-96-76. Hoy estamos saludando a la ciudad de Pehuajó. Hoy Pehuajó cumple 143 años de vida y van a tirar la casa por la ventana. Van a tener de todo, ¿eh? Pero de todo, hasta asado con cuero. Ayer estaba el intendente Zurro haciendo videos. Me río porque hace unos videos de la puta madre Zurro, ¿viste? Yo ni lo conozco, pero anduvo ahí dando vuelta, filmando. ¿Qué te parece esto? ¿Qué te parece lo otro? ¿Qué te parece la pantalla gigante que pusimos para mirar el partido? Unos escenarios, un sonido, una fiesta que se viene en Pehuajó en el día de hoy. Impresionante. Un recorrido por la historia de la ciudad, un viaje por la memoria. Pehuajó está cumpliendo años. Feliz aniversario, 143 años de vida y se tira Pehuajó por la ventana. Feliz aniversario para la ciudad de Pehuajó, dicen los colegas que siempre compartimos información de FM Sol 100.5. Y el abrazo grande también al diario Noticias de Pehuajó, que también compartimos noticias. El abrazote grandote para toda la ciudad de Pehuajó. 038 es la sensación térmica en la ciudad de Bragado. La térmica sigue bajo, todavía estamos en bajo cero, en décimas bajo cero. Hay que cuidarse muchísimo, ¿eh? Abrigarse muchísimo. Llega McDonald's a la ciudad de Junín. 85 personas consiguieron trabajo antes de la apertura del McDonald's. La selección fue coordinada por la Oficina de Empleo Municipal junto a Arcos Dorados. Para muchos será su primera experiencia laboral. Reiteramos, McDonald's en Junín ya tomó 85 personas para comenzar a trabajar antes de la inauguración, antes de la apertura. Esas son buenas noticias que quisiéramos leer nosotros también para nuestra ciudad. 85 jóvenes ya tienen trabajo en Arcos Dorados en Junín.

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Hoy juega la selección argentina de fútbol. Si alguien conoce al dueño de Apeinter, que le diga de mi parte que me vengan a poner el cable, porque si no voy a tener que seguir mirando películas de vaquero a la hora del partido. Y lo que pasa es que deben tener mucho trabajo. Nosotros lo solicitamos hace como una semana a que nos vengan a poner la tele. No tenemos tele para mirar el partido. Qué macana, ¿eh? Ayer estaba mirando La vida de los dinosaurios mientras estaba jugando Portugal. Nah, una alegría bárbara tenía, te juro. Menos mal que porque puedo mirar documentales y todo eso, ¿no? Pero bueno. Y hoy estaré mirando la historia de la vaca Aurora, porque quiero y necesito que vengan a poner el cable, muchachos. Apúrense, porfa, cuando empieza el partido. ¿A qué hora empieza el partido hoy? No, claro. Bueno, tampoco me enloquece, ¿no? Si no puedo mirar, no puedo mirar. ¿Qué va a hacer? Me voy a enterar por los vecinos que ganó Argentina o no. Pero si alguien conoce al dueño de Apeinter, denme una mano, che, por él, el cable, Raúl, pobrecito, Raúl, está sin televisión y cómo nos va a informar a nosotros, ni noticia tiene, claro. El gobernador de la provincia de Buenos Aires hace el Kicillof evalúa la posibilidad de presentar una lista propia en Las PASO. ¿Sabés la guita que sale en Las PASO, Kicillof? La plata que sale en Las PASO. Bueno, de acuerdo a lo que se está llevando a cabo en esta información, durante sus declaraciones el mandatario subrayó la importancia de consolidar un proyecto que represente los intereses de la provincia. El gobernador dijo: no descarto ir con mi propia lista a Las PASO si eso contribuye a clarificar las propuestas y fortalecer la unidad del movimiento. Y la plata que la pone. Por otro lado, sectores cercanos a la gobernación indicaron que esta postura busca dinamizar la estructura partidaria. Estamos evaluando todas las herramientas legales y políticas que permitan la mejor representación posible, indicaron fuentes allegadas al mandatario. La decisión final dependerá de los acuerdos programáticos que se alcancen en las próximas semanas con los distintos sectores que integran el frente político. Kicillof quiere Las PASO. Mientras tanto, el gobernador dice: nevó en dos ciudades bonaerenses y Kicillof asegura que el recorte de Milei y la zona fría quedó en evidencia. Gracias, Fernando, querido. Gracias, gracias. Me estoy cuidando. Te estoy mandando un abrazo grande. Te estoy hablando con el doctor Fernando Maidana. Gracias, gracias infinitas. Me cuida demasiado, Fer. Así que yo también le mando un cariño muy grande y siempre gracias por estar cerca cuando tenemos algún bajón. Eso. El abrazo grande. Gracias. Claro que sí. Muchas gracias. Aguante, Pehuajó. Resistiré. Claro que sí. El 409676. Y el saludo más lindo es a aquellos que nos brindan nuestros ángeles. Que tengas un feliz día, un besote grandote. Yo también te quiero un montón. Y gracias por siempre estar cerca. Porque tenemos ángeles que están cerca nuestros. Si no, no estaríamos nosotros siquiera sentados aquí en este micrófono. Así que muchas gracias. Se los cuida, se los respeta. Gracias infinitas. Gracias por el saludo más bonito de la mañana de la radio. Gracias.

Juan Echegoyen en la mañana de la radio y estamos con vos acompañándote hasta las 13 en vivo. Luego te cuento, saludo para Antonio, muchas gracias Antonio querido, ¿cómo estás? Gente que nos escribe, gente que está del otro lado, tratamos de leer todos los mensajes. Buenos días Raúl, te mando un abrazo grande. 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Bien, dicho esto, están informados, están bien informados. Feliz día del locutor, muchas gracias Alicia, Raúl, anoche fui a acompañar a mi nietito que había quedado solito porque su mami salió a las 22 de trabajar. Su papito se fue por el llamado de bomberos voluntarios y te puedo asegurar que cuando llegó mi nuera y me iba para mi casa, el auto color azul de mi hijo ya estaba blanco de la helada que estaba cayendo. Ayer también mucha gente nos mandó fotos en la noche de las 8 o 9 de la noche. Ya los techos de los autos estaban blancos. Yo por eso le dije a mi chofer, porque el chofer mío se llama Franca. Che, Franca, sí, fíjate, digo, me parece que el Rolls Royce y no sé si el Mustang, pero fíjate el Ferrari, que me parece que le están quedando alto techo blanco. Salió, dice, sí, señor, dice, quiere que le pase un trapito. Y estuvo toda la noche pasándole el trapito, porque no sé cómo va a amanecer, congelado, pero te juro que estaba helando a las 8, ya estaban los techos, los autos blancos. Voy a tener que conseguir un garage. El abrazo grandote. Esteban, un abrazo grande, amigo. Querido, un abrazo grande para vos, Esteban. Está bien que cumplas con los amigos cuando se los necesita. A los amigos no hay que dejarlo a pata cuando se los necesita. No hay que usarlo a los amigos tampoco. Hay que hablarlos, hay que decir las cosas y hay que tratar de no lastimarlos. Y hay que recordar las veces que el amigo te sacó de muchos quilombos y de muchos apuros. Hay gente que tiene lamentablemente ese gravísimo problema. Pero a los amigos no hay que dejarlos solos, menos en situaciones como en este momento. Así que está perfecto que cierres y total, la plata va y viene, dijo no sé quién. A las 2 de la tarde abre Perfumería Heidi. Un abrazo grande, amigo. 409676, Juan, buenos días Raúl, feliz día del locutor, te quiero un montón, cuídate. Bueno, yo quiero un guiso de arroz. De regalo, es mucho, ¿no? Andrea te mencionó, muchas gracias. Cuando me dicen te mencionó, no sé qué significa, pero lo leo, porque si me meto en las redes hago un lío bárbaro. Hoy es el día del locutor. La gente de FM 107.1, La Nueva, nos manda saludos. La gente de Chacabuco nos manda saludos. Yo también les mando cariño y feliz día del locutor a ustedes. Gracias por estar, gracias por la información que tenemos día a día. Muchas gracias, El gobierno eliminó el Ministerio del Interior y Diego Santilli absorbe sus funciones. Santilli está hablando con todos los diputados y senadores para ver si puede sacar la zona fría, si puede sacar el subsidio a la zona fría de toda la provincia de Buenos Aires. Eso es lo que es Santilli en este momento. Estén en memoria, es lo único que les digo. Evelia, buen día. Raúl, feliz día del locutor, por lejos el mejor. Me alegrás los días siempre. Muchas gracias, Evelia. Gracias. Por todo ello, muchísimas gracias. Entonces, son muchos los mensajes y el cariño y el respeto de la gente. Así que nada, en nuestras locuras. En el Día del Locutor saludamos a Carmencita, que la queremos un montón. Que Dios la cuide mucho. Y que tengas una hermosa jornada y cuídate mucho, Carmencita, que hace frío. El abrazote grande para ella.
Muchas, pero muchas gracias. Ayer estuvo con nosotros dialogando Custodio Méndez, una de las personas que es de Cabo Verde, que está en la Argentina, que jugó aquí en el Bragado, en el Boca de Bragado, pero jugó en Estudiantes de La Plata, un maravilloso profesional con una humildad impresionante. Ayer estuvo en un mano a mano conmigo dialogando, y también estuvo dialogando conmigo Rubén el Chino Peraca. Fue una mañana agradable, muy linda, y le deseamos lo mejor. Le mandamos un cariño grandote. Así que nada, el 409676 nos tiene comunicado a todos ustedes con nosotros. Gracias Carla, gracias Vale, gracias Pancho. Le quiero mandar un saludo muy especial para Pancho Braco. Un video hermoso tengo, que ya voy a ver si lo puedo poner en mi muro. Y saludo a Pancho, saludo a Jerónimo y a toda la gente que rodea a Pancho y sus afectos. El abrazo grandote. El 409676 nos lleva a saludar también a Claudia y desearle lo mejor en este Día del Locutor, con un frío bárbaro. El 409676 sí que hace frío, che. Así que nada. Bien, hablando de día de ayer, hubo un incendio en la cual fue bomberos voluntarios a trabajar en el lugar donde se constata un incendio habitacional sin heridos. Bueno, yo le estaba diciendo a Lombardo, hermano de María Cecilia, que manifestó que a raíz de se cayó una pantalla, tomó fuego una frazada. Bueno, yo le dije al hermano que por favor, si lo necesita, que venga aquí a la radio, porque tenemos dos frazadas para entregar, para suplantar esas que se han quemado. Así que ojalá pueda venir aquí a la radio, hasta las 13 lo estaremos esperando para ayudar un poquito en lo que fue este incendio, y les mandamos un cariño y un respeto muy grande a su familia, ¿sí? A la gente de bomberos voluntarios por haber estado trabajando el 9 de julio entre Del Busto y Belgrano en este incendio habitacional. Reitero, luego nos llegó la información donde estuvieron trabajando también policía, y para ayudar y acomodar las cosas. Así que bueno, el abrazote grandote. Si necesitan las frazadas, están acá en la radio para entregárselas. Hace mucho frío, así que bueno, estamos acá. Federico dice, hola Raúl, felicitaciones por tu programa, felicidades del locutor, más allá de que tu voz es mucho más allá que un locutor. Muchas gracias, muchas, pero muchas gracias. El niño que terminó sosteniendo a un país hoy dijo adiós al Mundial. Antes de levantar un balón de oro y antes de ser el corazón de una nación, Lucas Modric fue un niño refugiado que aprendió a jugar con las bombas de fondo. Nació en el año 85, cerca de Zadar. Tenía 6 años cuando la guerra le arrancó la infancia. Su abuelo, del que heredó el nombre, fue asesinado y su familia se fue con lo opuesto mientras su casa ardía. Terminaron viviendo como desplazados en un hotel bajo bombardeo, y ahí en el estacionamiento un chico flaco pateaba una pelota durante horas para no tener miedo. Le dijeron mil veces que era demasiado pequeño para llegar, se hizo enorme por lo que sobraba, cabeza, carácter y una voluntad imposible de romper. En el año 2018 lo llevó a Croacia a un final del Mundial y ganó el Balón de Oro. Capitán por más de una década, fue la bandera y el orgullo de su gente. Hoy le tocó enfrentar a Ronaldo, dos gigantes que compartían el mismo sueño imposible, seguir avanzando en el Mundial. El calendario ya sentenciaba, ninguno de los dos jugará otro Mundial. Por eso, cuando terminó, se buscaron rivales eternos unidos para saber lo que gusta y lo que cuesta reinar tanto tiempo. Se va el hombre que transformó el dolor en una obra maestra, el que demostró de que de un campo de refugiados también puede nacer un rey. Jabala Luca por todo, Jabala Luca es el apellido, es el saludo, y por supuesto saber, me daba mucha tristeza cuando me dijeron que había perdido Croacia. Lucas Modric se ganó el respeto y el cariño del mundo, y hoy se va del Mundial porque anoche perdió el partido con Portugal. Y Ronaldo también, los dos jugadores ya de una edad avanzada que se retiran de los Mundiales. Pero bueno, es así la vida, es así el fútbol. Hoy el que pierde se vuelve a su casa. Es así de sencillo. Es así de sencillo. El que pierde se vuelve. Ya están en las eliminatorias. Mañana blanca por la helada en la región de Camino de Trenquelauquen y Las Tunas. Y impresionante el viento. En Pehuajó, Raúl, la temperatura es bajísima. Heladas por donde mires. Hola Raúl, Pinamar tuvo nieve. Muchas gracias. Eso me lo dicen los amigos de Pinamar Informa. El abrazo muy, pero muy especial. Hoy, en el Día del Locutor, saludamos a todos los locutores en su día. Dice la gente de la provincia de Buenos Aires, del Banco Provincia, muchísimas gracias. Farmacias de turno para hoy, 3 de julio.
de 8 a 8, Farmacia del Bue, ubicada en San Martín 805, y Farmacia Miraglia, de 8 a 22 horas, en San Martín 1801. Farmacia de turno para hoy, hasta mañana a las 8, Farmacia del Bue, hasta las 22 horas del día de hoy, de refuerzo, Farmacia Miraglia, ubicada en San Martín 1801. Esas son las farmacias que están de turno en el día de hoy. Espero que no las necesiten. Bueno, eso espero. Marcela dice, hola Raúl, me encanta tu programa. En Miami vive una fiesta inolvidable. Más de 50.000 personas se están reuniendo en distintos puntos de la ciudad para hacer un banderazo en apoyo a la selección argentina previo al partido. Tengo videos tomados desde el aire de esa situación. Veremos si puedo ponerlo en mi muro. Impresionante, llegado desde ese hermoso lugar. Bien, estamos en la mañana de la radio, estás conmigo. 13 de julio, Día del Locutor. Un abrazote grande, grande, grande. El abrazo grande. 3, la temperatura es en este momento de 2 grados nada más. Si vas a salir a la calle, abrigate, hermano, porque hace mucho, mucho frío. Ya volvemos. Es largo el inicio de la mañana. Vamos.

Y aquí estamos regresando en la mañana de la radio, atendiendo muchísimos mensajes, también haciendo nuestras cosas, por supuesto. El agradecimiento enorme a todos aquellos que nos están llamando. El abrazo grande a todos los amigos profesionales de la ciudad de Lincoln y la ciudad de Junín. Muchas gracias infinitas a cada uno de ustedes. Gracias por estar en la cortina Echegoyen. Hola Raúl, buen día, muy feliz día del locutor, el de la voz subyugante. ¿Qué pasa? Es un hermoso día. Argentina 2, y seguramente va a ganar 2-0 Argentina a Cabo Verde, dice Beatriz. Bueno, muy feliz día Raúl, para ti, que Dios te bendiga, tu vida, salud y trabajo. Gracias por estar cada día acompañándonos de lejos, pero muy cerquita de nuestros corazones. La gente de Chubut, Releo, que estamos lejos, sí que estamos lejos, Hola Raúl, feliz día del locutor, yo tengo ropita de nena de un año para donar, si fuera que sea necesario. Bueno, hola Raúl, buen día, ¿cómo estás? No sé si sabes que el hijo de Santilli corre en auto y en las camionetas, o sea que habría que saber de dónde saca plata. Un abrazo grande de Nilde y Horacio Garassi. Son gente de mucha plata los, en este caso los Santilli, hace rato, ¿no? Pero bueno, se da la posibilidad de que empezó a tomar gente a su lado. Tomó a uno que le dicen el Colorado. Que yo digo que no debe saber dónde tiene el culo el tipo, pero ya lo tiene así, es con un sueldo bastante interesante. Eso es lo bueno cuando te nombran, ¿viste? Con un cargo político importante, vos podés poner a todos los parientes, aquellos que jamás en la vida laburaron, pero bueno, ya empezaron a sacar los periodistas van a estar cerca de todas estas cosas. Y de esto que vos me estás hablando, seguramente que vamos a tener un panorama de todo lo que es su vida. Porque hoy ser un funcionario público no le está saliendo barato a nadie. A nadie le está saliendo barato. Tienen que empezar a explicar de dónde sacan la plata para esto, aquello y lo otro. Es una situación embromada, ¿qué va a ser? Cosas que van pasando. Pero sí, Santilli tiene, tal cual nos dicen mis queridos amigos, corre en auto y en camionetas. Y bueno, ahí los sponsors y todo lo demás. Pero aunque el turismo de carretera está demostrando que también algunas cositas sucias hay, así que bueno, hay de todo un poco en la viña del señor. Papeles que se dicen, palabras que se dicen y después a la semana ya no se vuelve a hablar más, ¿no? Gracias Lili, gracias Mirta, el abrazote grandote. Nélida dice, hola Raúl, escuchándote en el programa, te mando un cariño muy grande, que aguante Argentina hoy con Cabo Verde. Muchas gracias. El saludo muy especial

0: Gracias, gracias.
1: Yo no puedo olvidarla, dice Juancito Echegoyen. Helada terrible el 9 de julio, Raúl. Me gustaría que lo puedas comentar por el tema de la zona fría también. Hay temor de perder ese beneficio de zona fría. Serán los legisladores los que tendrán que defender a uñas y dientes lo que nos está pasando. Venezuela elevó a 2.600 la cifra de muertos por terremotos, pero no hablan de los desaparecidos, que sí pueden llegar a ser más de 50.000. Eso es. Hola, amigos de Mar del Plata, te saludamos. Hola, ¿cómo están? En el Día del Locutor, en la Argentina se celebra el 3 de cada año. Así que saludo muy grande para todos ustedes. Muchas, pero muchas gracias por acompañarnos. Pehuajoy celebra sus 143 años con una jornada de fiesta, actividad y el partido de la selección en pantalla gigante. La Plaza Dardo Rocha será el escenario de los festejos por el 143 aniversario de la ciudad. Habrá propuesta para toda la familia, habrá un patio gastronómico, asado con cuero, intercambio de figuritas del Mundial y la transmisión en pantalla del partido entre Argentina y Cabo Verde. Así que será una fiesta de todos los pehuajenses, incluido la tortuita. Desde las 12 de la mañana funcionará el Rincón de las Figuritas, un espacio destinado a intercambiar figuritas del álbum del Mundial 2026. El espacio estará ubicado detrás de la carpa de ambiente dentro del predio de la plaza. A las 18:30 comenzará la transmisión de la pantalla gigante entre la selección argentina y Cabo Verde. La convocatoria invita a los vecinos a asistir con las camisetas, si se puede, banderas y elementos de aliento. Durante la tarde se le va a ofrecer chocolate caliente y facturas de manera gratuita a todos los pehuajenses que se acerquen a la plaza, mientras que la murga aportará el marco musical. Con el lema Pehua festeja y alienta, la propuesta busca unir el aniversario de la ciudad con la pasión mundialista en una jornada abierta para toda la comunidad. Así que bueno, será una buena fiesta. Feliz aniversario, Pehuajó, y que la pasen muy bien, ¿eh? El 409676, con muchísima gente. Elena dice, hola Raúl, me encanta el programa, gracias por la alegría, gracias por estar. Muchas gracias a ustedes. Gracias a la vida que me ha dado tanto. Una ola de frío antártico llegará al norte también y no descartan en nevadas en Salta. Vos fijate, tremendo. Buenos días Raúl y feliz día, dice el Pepe Quintas, el hombre de la piña boquense. ¿Habrás escuchado ayer al hombre de Cabo Verde que jugó aquí en Boca? Mi querido amigo Pepe Quintas, Custodio Méndez, estuvo charlando con nosotros ayer en el aire de la radio junto, por supuesto, a un grande como lo es Rubén Chino Peraca. Fue una linda mañana, una hermosa mañana. Sí, señora, dijo Moura, estaba hablando con el cura. Bien, muchas gracias. Gracias, Néstor, también por tu saludo. Javier dice, hola, Raúl. Feliz día al locutor y feliz día por todo lo que haces por nosotros. El abrazote grandote. Bueno, tormentas y tormentas para el fin de semana. Dicen que va a llover. Vos sabés que no lo sé. No te podría decir nada. Che, no sabría. Yamin, Norma, Tilgo, Eugenia, muchas gracias a todos por el cariño. Vanessa, ¿qué tal? Buen día. Pablo, muchas gracias. Nadia, muchas gracias. Gente que nos escribe, gente que está del otro lado, gente que nos acompaña, gracias infinitas por hacerlo. El 409676 activo hasta las 13.

0: María.
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0: lo que pasaba en la mañana, un éxito que en la voz de Jorge Rojas, en este caso por Juancito, ser locutor, como nos mandan aquí en escrito. Ser locutor, Raúl, no es mucho más que hablar frente a un micrófono, es asumir la enorme responsabilidad de informar con seriedad y acompañarnos en nuestras angustias, en nuestras tristezas. A veces sabemos que estás más roto que nosotros, pero estás. Acompañás a tu audiencia en los momentos importantes y también en los otros. Tratar de entretenernos con ese respeto loco y llegar todos los días al corazón de quienes están del otro lado, que como bien lo has contado, hasta las personas con Alzheimer tratan de conocer tu voz. Luego de más de, creo yo, de más de 25, 30 años que estarás haciendo radio, te conocemos. Y este oficio no lo hace cualquiera, sos un buen profesional. Sé que es una forma de vivir. Sé que te gusta comunicar y te gusta tener un vínculo único con la audiencia. Es más, lo has dicho, es tu familia. Yo hoy celebro ser tu amigo. Y tener el privilegio de hacer lo que estás haciendo es importante. Te agradezco, como te va a agradecer cada oyente, que formaron parte y forman parte de este camino de hacer locución para nosotros. Solo me queda decirte feliz día del locutor para vos y para toda la gente que trabaja con la voz en la ciudad de Bragado, que hacen de eso una herramienta para cuidarnos, para informarnos y para emocionarnos también cuando lees poemas. Dios te ha dado un talento, quizás no te ha dado cuenta, pero te ha dado un talento hermoso. Quiero agradecerte infinitamente y dejarme formar parte del círculo de amistad pequeño que tienes, pero que es importante. Gracias, Fernando, muchas gracias. La mañana de la radio, la vida y el día del locutor en el día de hoy. Saludar a los que hacen uso de su voz como una herramienta de trabajo.
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Hola Raúl, muy buenos días, feliz día en esta mañana blanca para vos. Te mandamos saludos desde el taller de molinos de Tito Turler, que ya lo volví un oyente más. Vamos con la Argentina hoy, Raúl, dale saludos a Juan Carlos Bustos. El Juan Carlos Bustos, el abrazo grande, Juan Carlos, ¿cuánto hace que no lo escuchaba? Un abrazote grande a su nombre, claro. Juan Carlos, un abrazo a la gente del taller del Tito Turler. El abrazote, que haya siempre vientos y que haya siempre buenos vientos. Bienvenido, un oyente más, ya vamos como pasando los 16 ya, ¿eh? Qué bárbaro. Muchas gracias y feliz mañana y a cuidarse de este frío, claro. Y el saludo que llega de Ignacio también para Juan Carlos Bustos. Vamos. Perdonarme tú y comprenderte. Yo, buenos días, Raúl. Feliz día del locutor. Muchas gracias. Mario, muchas gracias a cada uno de ustedes por estar del otro lado. En este día nos están llenando de mensajes preciosos. Muchas gracias. Juan Echegoyen, en la mañana de la radio, el amor. Estás conmigo hasta las 13. Tenemos que hacer el trabajo de locución. Cuando vos estudias locución, a veces uno cuando hace radio en la mañana se olvida de esas cosas. Solo lo empleo a la técnica de locución en romance latino. Pero ahora, por ser el día del locutor, tenemos que hacer uso de la técnica. El arla arla, el irli irli, el orlo orlo, el ulu ulu y así. Porque no solo se trata de estar frente a un micrófono, sino también que hay que estudiar un poco. Aunque me encanta el periodismo, claro, y trato de hacer todo lo posible para seguir aprendiendo, ¿no? Y me voy a morir aprendiendo, seguramente. Pero la locución es tan bonita. Estoy con vos hasta las 13. Si te quedás, te lo agradezco. 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Feliz día, Raúl, y te comento que para Nilda y Horacio Garazzi sos el mejor y en la mejor radio. Un abrazo grande de Nilda y Horacio, gracias infinitas, se los quiere mucho, mucho, mucho. Oh, muchas gracias. Ternura. Feliz día, claro que no, muchas gracias. Muy feliz día, Raúl, muy feliz día y te mando un cariño muy grande y gracias. Muy feliz día, locutor, me dice Marcela. Hola, Marce, buen día. Qué frío que hace, ¿verdad? La semana que viene arrancamos con los vuelos, ¿eh? Sí. Arrancamos con los vuelos. Arrancamos para anotar a los que van a participar del sorteo. Claro. Ya a partir del lunes me mandan los... Eso sí, para participar me tienen que mandar los datos completitos, ¿eh? Y el número de documento. Para la semana que viene, no ahora porque si no se pierde, ¿eh? Así que no se olviden, ¿eh? Para la semana que viene, todos. Para tener 2 vuelos de bautismo. Hermoso, les va a encantar el regalo de la radio para ustedes. Que se iban a morir mañana. Buenos días, Raúl. Feliz día del locutor. Lo vamos a mandar al vuelo de bautismo a Cheche y a Mameluco. No estaría nada mal, te digo, te juro, ¿eh? Así que bueno, mandame, a partir de la semana que viene me mandan los datos. Y están participando, si Dios así lo permite. A los que no volaron nunca, anímense, ¿eh? Va a ser tan bonita la experiencia, vamos.
la radio en agradecimiento a tener tanta, tanta fidelidad hacia la 95.5. Les vamos a regalar dos vuelos de bautismo para el sábado próximo, sábado 11, a las 4:30 ya están volando por Bragado, ¿eh? Dos vuelos de bautismo regalamos para ustedes en agradecimiento a tanto cariño. Muchas gracias.

Feliz día del locutor y feliz día de la locutora Raúl. Cada 3 de julio se homenajea a todos los profesionales de la voz que trabajan en la radio, en la tele y en otros medios emergentes y que día tras día acompañan a las personas y en cada rincón del país. Además, el objetivo de este día es reconocer a las voces y el valor que aportan a través de todos los medios. Dice Nacho, muchísimas gracias. Día del locutor y de la locutora, muchas gracias. Corazón espinado. La mañana de la radio. María Esther Sánchez, que hoy saludábamos muy tempranito, una de las locutoras más bonitas y de bella voz que tiene la República Argentina. El deseo profundo que nuestra profesión sea también valorada y muy respetada. El abrazote grande para ella. Patricia, muchas gracias. Silvana, muchas gracias por estar del otro lado, por acompañarnos. Muchas gracias infinitas. Estamos siguiendo también la clasificación del premio de Gran Bretaña. El argentino Franco Colapinto, uno de los pilotos de Alpine, buscará mejorar el 15º puesto obtenido en el Gran Premio de Austria. Y la preclasificación en la práctica se está llevando a cabo. Estaba en el puesto 11º hace unos minutos atrás. Así que bueno, veremos cómo va ahora la situación. Esperemos. Ha mejorado muchísimo la performance del auto, de acuerdo a los datos que nos están pasando. Mientras tanto, en medio de la ola polar, Santilli negocia en el Senado reducir la zona fría. Gran parte de la provincia de Buenos Aires hoy atraviesa olas polares más intensas de los últimos años. El gobierno de Milei acelera en el Senado el tratamiento del proyecto que modifique el régimen de zona fría, una iniciativa que podría dejar a 1.300.000 personas sin el descuento de la tarifa de gas. El encargado de reunir los apoyos legislativos es Diego Santilli, quien mantuvo un encuentro con bloques aliados de La Libertad Avanza, junto a Patricia Bullrich, para intentar destrabar la aprobación de la iniciativa que ya cuenta con media sanción de la Cámara de Diputados. «Yo tengo confianza que se va a convertir en ley», dijo Santilli. «Él tiene confianza porque tiene asegurado un dinero importante mensualmente, mientras los que el 1.300.000 que se van a quedar sin esto no lo tienen». Tras la reunión, aunque el oficialismo todavía no tendría asegurado los votos necesarios en la Cámara Alta, están trabajando en ello. Actualmente los usuarios incluidos en el régimen reciben bonificaciones del 30 al 50% sobre el total de la factura de gas. La reforma impulsada por el gobierno modifica ese esquema. El descuento dejaría de aplicarse sobre la factura completa y pasaría a calcularse únicamente sobre el precio del gas en el punto de ingreso al sistema de transporte, que representa apenas una parte del monto final que van a pagar los usuarios. De un lado hay una voz que dicen que no van a perder nada y del otro lado hay una voz que dicen que van a perder mucho. En medio de la ola polar en la provincia de Buenos Aires, Santilli está negociando en el Senado y hablando con los senadores y todo lo demás que apoyen la iniciativa de reducir a los que tienen esta bonificación. Memoria, solamente memoria. No sé qué irá a pasar con esto, pero cuidado. Preocupación, asfalto en la escarcha o con escarcha en el asfalto. Debido a las bajas temperaturas se registran escarchas y sectores congelados sobre el asfalto. Se recomienda a los motociclistas y ciclistas circular con extrema precaución y andar con velocidad reducida y evitar maniobras violentas, ya que existen riesgos de resbalones y caídas. Reitero, preocupación porque hay asfalto y en el asfalto hay escarcha y por supuesto patinan las ruedas, así que tengan cuidado con ello, ¿eh? Y ahora mucho más todavía, cuidado con esto. 409676, estamos con vos, con la información, con todos los saludos también. Detuvieron a 4 policías en Venezuela acusados de robar durante los rescates, pero no solo eso, sino que hay muchísimas sospechas y dudas del motivo por lo cual no dejaban ingresar a los expertos en rescate con toda su tecnología de punta, porque el ejército no los dejó trabajar. De acuerdo a lo que se dice, hay mucho dinero, hay muchísima cantidad también de valores importantes que se los estaría llevando el gobierno. Los motivos no se sabe cuáles son, pero eso es lo que tenemos nosotros en este momento como información y se puede ver también en todas las redes. ¿Qué es lo que pasa? ¿Por qué
no dejan entrar o no dejaban ingresar, pero hubo policías que se llevaban bolsones de dólares en a escondidas robándolos. 4 quedaron detenidos, pero son muchos más, ¿eh?

0: Buen día, Raúl. Todavía no logro descongelar el mate, pero mi querido amigo, hay que tirarle la yerba en el último mate de ayer. El abrazo grandote. Hay que celebrar la vida, hay que celebrar la vida, Sergito querido. Pero está recongelada la yerba. Quedó un matete. Eso te va a enseñar de que tenés que vaciar el mate cada vez que termines de tomar al otro día. Echar agua caliente para que afloje. Tremendo, congelado el mate, terrible. Qué linda historia, caramba. En pleno Miami se vivieron los banderazos. Impresionante, ¿eh? Impresionante el banderazo de hoy. Imágenes que recibimos
1: suavemente entre las cuerdas se atacó.
0: Desde muy temprano, muchas gracias.
1: Mi fa, mi re, do, re, mi fa.
0: Hoy hay fútbol. Hoy juega Australia y Egipto. Egipto y Australia. Hoy juega Argentina y Cabo Verde. Cabo Verde y Argentina. Y hoy cierra Ghana y Colombia. Colombia y Ghana. Australia, Egipto, Argentina, Cabo Verde, Colombia, Ghana. ¿Quién serán los que seguirán en este camino? Tres se vuelven, tres se quedan.

Colapinto finalizó 11º en la primera práctica de Gran Bretaña. Así es la información. Franco Colapinto tuvo un sólido comienzo en el premio de Gran Bretaña al finalizar en el 11º puesto durante la primera práctica libre disputada en el circuito de Silverstone. El piloto argentino completó una buena tanda en una sesión que estuvo condicionada por las fuertes ráfagas de viento. En tanto, su compañero en Alpine, Pierre Gasly, concluyó en la 21 posición y no logró encontrar el ritmo esperado. La actividad continuará desde las 12:30, hora argentina, cuando los pilotos salgan a pista para disputar la clasificación que va a definir la grilla de carrera sprint. La referencia de la Fórmula 1 quedó en manos de Lewis Hamilton, que marcó el primer tiempo de la sesión. Andrea Kimi Antonelli finalizó segundo, mientras que Charles Leclerc completó el podio de los más rápidos, aunque a casi 6 décimas del británico. Carlos Sainz terminó 15º y Fernando Alonso cerró la práctica en el 20º lugar. Esto es lo que está pasando en el Gran Premio de Gran Bretaña con Franco Colapinto, que terminó 11º en la primera práctica. 12:30, otra vez hablamos. Saladillo se tiñó de blanco, temperaturas de 5 grados bajo cero. El frío polar no da tregua y dejó postales históricas en el país, como Ayacucho, que amanecieron como si fuera un cuento de invierno, Tres Arroyos con chaparrones de nieve. El fenómeno también llegó fuerte a Córdoba, San Luis y Mendoza. Las autoridades viales emiten alerta por formación de capas de hielo en la calzada y hay que tener cuidado con el manejo en ruta. Hay operativos de despeje en marcha y si vas a manejar, hacelo con cuidado. A cuidarse del frío, las recomendaciones es evitar la exposición prolongada al aire libre, calefacción de forma segura y ojo con el monóxido de carbono, aquellos que de pronto no ventilan el lugar. Tengan siempre un ventilete en la casa abierto para que ingrese el aire limpio, aunque sea frío, pero tienen que tener una entrada de aire por el tema del monóxido de carbono, que vos no te das cuenta, te quedás dormido y te morís. 25 de mayo, una helada impresionante, 2 caballos encima de la helada transitando por ahí. Esto ocurre en la localidad de 25 de mayo. Impresionante. En toda la provincia prácticamente de Buenos Aires, las heladas han sido el tema en cuestión del día de hoy. Kicillof compartió imágenes de ciudades del AMBA bajo la ola polar. Por esto es que quiero reclamar por zona fría, porque no ven la realidad, dijo el gobernador de la provincia de Buenos Aires.

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1: Es la hora 10. 41 minutos. La temperatura 2 grados. La humedad 71%.

0: lo que pasaba. 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Arráncame la vida. Gracias Raúl, feliz día del locutor, dice Mónica, dice Patricia. Muchas gracias por estar del otro lado, acompaña este programa de radio. 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Saludamos a Delfi, Yoli, Marcelito, buen día a todos. Acompaña este programa de radio. Hoy está ideal para no cocinar porque el tiempo no va a alcanzar, ¿eh? Por el tema del partido, digo. 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El abrazote muy pero muy grandote. 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
1: Sobrando. Gracias, Dardo el Payador. Un abrazo grande, hermano. Gracias.
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0: 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Es la hora 11:08. 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
1: Estás con Raúl hasta las 13.

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0: Es la hora 11:27.
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0: Lo que pasaba en la mañana era el chaqueño para vecino distinta, por supuesto un tema precioso dedicado a nuestros ángeles que están siempre escuchando este tema, que tiene una letra espectacular, estaba escuchándola atentamente. Hola Raúl, felicidades del locutor, dice Sarita, muchas gracias Sari, que tengas un hermoso día. Evelia, corazón, un abrazote grandote. Saludo para Jorgito, así del barrio La Curva, muchas pero muchas gracias por estar, hermano, gracias infinitas. Así que nada, muchas pero muchas gracias. El 409676.
1: Hola, don Raúl.
0: Hola.
1: Buen día. ¿Cómo anda usted? ¿Cómo está?
0: Muy bien.
1: Feliz día. Que la pase lindo.
0: Gracias.
1: Un beso grande.
0: Gracias, Evelia. Ya hace rato que no teníamos ahí algún audio por ahí, ¿eh? Así que bueno, gracias, Raúl, por tan buena música. Me deleito toda la mañana con tu voz y la voz de Juan Echegoyen. Ahora unos tangos espectaculares. Gracias por tanto. El bloquecito de tango siempre. Mucha gente se prende al tango, heladita en la fuente de agua, que toman agua los perritos, escarcha, terrible escarcha en el barrio, el complejo, terrible, para José L, para Grise, para toda la familia, un abrazote grandote, para Dardo López, el payador, un abrazo enorme y gracias por estar, hermano, muchísimas gracias. Sergito, bueno, Sergito, ¿descongelaste el mate, hermano? Porque ya son las 11:40, ya es hora de tomar mate, está como para convidar mate. Se congeló el mate, caramba. En toda la provincia de Buenos Aires, ahora estaba escuchando a los colegas de Bahía Blanca y Punta Alta, 7 grados bajo cero, el lugar creo más frío de la provincia, que ha pegado muy pero muy fuerte, tremendo, tremendo, tremendo. Les recuerdo que para la semana que viene vamos a tener 2 vuelos de bautismo, 2 vuelos de regalo gratis, eso va a ser gratis, desde el aeródromo de Bragado, que está precioso, está muy bonito, pues el sábado 11 a las 4:30 habrá 2 ganadores de vuelos de bautismo, aquellos que no volaron nunca, quiero que participen, ya les voy a decir el lunes a primera hora cómo van a participar y el sorteo lo haremos el viernes seguramente, así que nada, a lo largo de la semana pueden participar y algunos otros regalitos que vamos a poner por ahí, así que nada, ya saben, si el que se queda, pierde. Buenos días Raúl, un abrazo muy pero muy grande, saludo especial para Cheche, para Mameluco y para todos sus seres amados también, Hola, aquí estamos en pleno centro de Bragado con la radio fondo, muchas gracias, todos contentos, especialmente la gente que anda por los bancos por ahí, le mando un cariño muy grande y no tomen frío, che, abríguense, qué tanto, claro, porque si no está medio feongo para tanto frío. Bueno, 2342-409676 para afuera, para los que están afuera. Bueno, se dio el primer paso para las privatizaciones de las rutas nacionales y el lunes se van a conocer las ofertas. El gobierno nacional dio el paso para privatizar lo que es la clasificación de la ruta. Son 2.500 kilómetros de rutas que atraviesan la provincia de Buenos Aires. Entre ellas está la Ruta Nacional 5, que seguramente va a ser un proyecto que solamente van a acomodar, pero sí van a ponerles peaje para tirar para arriba. No hay posibilidad de autovía cuando una vez que esto se marque, olvídate de la autovía. Esa es la situación. Cosas que van pasando. Puesto 11, reitero, para los seguidores de la Fórmula 1, aparte de que está el Mundial, pero también hay gente que es amante del automovilismo. Franco Colapinto terminó 11º en la práctica libre de Silverstone. Buen comienzo del argentino en el Gran Premio de Gran Bretaña, pero ahora se abre el debate. Fue una gran sesión de Franco. ¿El Alpine está para pelear por puntos? Creo que sí. ¿Puede meterse entre los 10 primeros? Puede que sí. Muchos creen que Colapinto volvió a sacar más de lo que el auto le permite. Otros opinan que todavía falta mejorar los sectores rápidos. Del 1 al 10... quizás Colapinto pueda pelear para estar en esos lugares, pero por el momento en la práctica libre hay otra, a las 12:30 salió 11º, su compañero 20, creo que 15 o 18, pero bueno, su compañero, él 11º, buena ubicación. El abrazo grande para los colegas de FM Top, saludos, feliz día del locutor para todos ustedes también. FM Top es de Tres Lomas, de Tres Lomas, le mandamos un cariño muy grandote para cada uno de ellos. Y gracias por estar como siempre. Muchos colegas tenemos de las localidades del interior, como la nuestra, que nos conectamos o nos compartimos las informaciones que son importantes tanto para su zona como para la nuestra. Secuestraron 187 vehículos, 17 detenidos y clausuraron 4 fiestas clandestinas. ¿En dónde fue eso? En un mega operativo que hubo en La Plata. 2.000 vehículos controlados en distintas ciudades. Clausuraron fiestas clandestinas y detectaron casos de alcoholemia positiva y se reforzaron los controles. Se llevaron unos cuantos vehículos, ¿eh? 187. Así que cada uno será que tendrá que garparlo, ¿no? Así que bueno. Cristina bancó a Kicillof. Esto dice en la información que llega a nuestra mesa de trabajo. Y volvió a manifestar su apoyo. Aseguró que lo ve como el próximo presidente de la Argentina. Eso después lo tendrán que aclarar seguramente, porque puede ser noticia que tiran de un lado y tiran del otro a ver cómo está el clima. Lo que sí, que Kicillof le dijo a su gente que no confronte con la cámpora. Eso lo dijo ayer. No confronten con la cámpora. Que no se estén peleando. 19 horas, Argentina, Cabo Verde, ya todo el mundo lo sabe. Así que bueno, esperemos que puedan verlo todos. Bien, muchísimas gracias. Bien, saludo Pehuajó, claro que sí, ya llegaron todos los saludos para la ciudad de Pehuajó, que están cumpliendo aniversario con pantalla gigante, con chocolate y facturas gratis. Después hay también... Están haciendo vaquillonas con cuero ahí, va a haber de todo. Tremenda fiesta, que arranca ahí, dentro de un rato nomás arranca todo. Cambio de figuritas, uno sabía que eso era algo, una moda que hay en todos lados. Habrá también un rincón del cambio de figuritas en Pehuajó. Yo la verdad, que te digo la verdad, ni las conozco las figuritas, no tengo ni la más pálida idea. Buenos días, Raúl, felicidad del locutor, por lejos el mejor, dice Paula Merlino, muchas gracias, corazón. Bien. 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El abrazote grande. Perfumería Head en Entre Ríos 70 está abierto ya, ¿eh? Así que bueno, les digo, 409676 y seguimos con las prácticas de la Fórmula 1, 2:30 en adelante, ¿eh? 2:30 en adelante. Eso se puede dar por ese lado. Hay solcito ahora, el ponchito de los pobres, como se dice, para estar dándole calorcito a los que laburan al aire libre. Porque sí o sí, la gente que trabaja al aire libre, por más helada y frío que haya, hay que parar la olla, así que están ahí haciendo todo lo posible para salir adelante. No queda otra. ¿Cómo están trabajando en el centro y con la radio a todo volumen, como dicen? Muchas gracias. Hilda dice, hola Raúl, feliz día de locutor. Un abrazo grande conjunto con Mirta, escuchando la radio. Bueno, muchas gracias. Qué frío que hace, Raulito. Bueno, hay que acostumbrarse, Tere. Bueno, Teresa, un abrazo grandote. Hay que acostumbrarse. Estamos en invierno, pero después nos vamos, acuérdense que les vengo diciendo las temperaturas que hacen en Europa, que hacen en España, que son unos calores de 40, 43 grados y hoy se están quejando un montón de lo que está pasando con el calor. Así que acuérdense que vamos a tener nosotros también esas temperaturas en el verano. Así que bueno, esperemos que... Hagan o sueñen que tengamos, van a querer tener un día como estos, por ejemplo, como el día de hoy, en pleno verano. Las temperaturas están haciendo mucho, pero mucho daño en Europa. Las temperaturas altas, me refiero. La naturaleza está cambiando, la tierra está cambiando. Está devolviendo en parte lo que nosotros le hacemos.

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1: El peteco Carabajal y los tucutucu, perfume de carnaval. Y hablando de tucutucu, hoy conocí la foto de lo que es un tucutucu, muy parecido al parece un ratoncito de tierra, ¿no? Lo conocías al tucutucu, dicen, y ahí anda dando vuelta en las redes. Los tucutucu, el peteco Carabajal, perfume de carnaval. Se te va a extrañar, amigo, va a ser mejor. Bueno, lo vamos a seguir. Ya a partir del fin de mes se cierra y nos vamos a la casa central, ¿eh? Pero los cafecitos y la charla vamos a seguir teniendo, claro que sí, ¿eh? Gracias por estar del otro lado. Perfume de carnaval se llama el tema. Gracias por estar del otro lado. Muchas gracias. Hola Raúl, dice Esteban. Locutor es el que pasa anuncios publicitarios. Yo te saludo por partida doble porque haces de locutor y animador. Feliz día. Gracias Esteban. Muchas gracias. Gracias Cristian, también con el saludo que llegó a nuestra mesa de trabajo. El abrazo grande, feliz día del locutor, el abrazote grandote. Gracias por estar del otro lado. Gracias Alberto Rizzo, querido Alberto, ¿cómo estás hermano? ¿Todo bien? ¿Todo tranquilo?

Situaciones en la ciudad de Bragado a niveles de comercio, ¿no? Comercios que hace mucho tiempo que transitaban la vida comercial de nuestra ciudad, que se van despidiendo de a poco, cerrando sus puertas, trasladándose a otros lugares, yéndose de Bragado, algunos de ellos también. Es una pena muy, pero muy grandota, pero bueno, en definitiva tienen que optar por crecer y tienen que optar por no caer, pero hay mucha gente que ya no puede sostener los alquileres. Debería también haber una reunión con la gente del CUSI, con los dueños de los comercios, de los locales comerciales, para que puedan, porque en definitiva tenerlo cerrado y que sigan pagando impuestos me parece que es una locura. Habría que tener una empatía y hablar con todos para que todos puedan sobrevivir. Vos no podés pagar un alquiler de, ponele, de 3 millones de pesos cuando vendés 200 o 200 mil pesos. Tiene que haber un poco de sentido común para que las cosas no estén como se están presentando en este momento. Hasta que todo se acomode, porque algún día esto va a parar y se va a acomodar y vamos a seguir creciendo poco a poco. Pero, en definitiva, en el día de hoy, todo aquel que sueña, porque de pronto, y lo triste es que si un comercio vende 3 masitas y al otro día vende 6 masitas, el dueño del local cree que están trabajando mejor y les aumenta el alquiler, porque así somos, o no es así. Pero ahora están cerrándose, y un local cerrado no ganás un mango, hermano. ¿Qué te parece si comenzás a bajar un poquitito los alquileres? Mucha gente se está cerrando sus puertas, o se va al garaje de su casa, se va a la cocina, o se va al living. Algo que la situación del país hace que esto pase. No es que la culpa la tenga, en este caso, Arengui. Pero hay situaciones que hacen que sea imposible de bancarse esta situación. Pero, a la vez, a poquitos kilómetros de acá, nos vamos a Junín. Y hoy, 85 pibes de Junín comienzan una nueva etapa para tener su primer trabajo. Ya sé, muchos dirán, McDonald's te paga. Pero tienen un trabajo, no importa. Tienen un trabajo. Van a poder, no sé, comprarse ellos lo que por de pronto necesitan, algo por el estilo. Muchos tendrán su primera experiencia de trabajo y eso es un orgullo para ellos. Estas oportunidades se dan a través del conjunto entre el sector público y privado y se seleccionaron 85 jóvenes. ¿Saben cuántos anotaron? Más de 2.000. La necesidad de trabajo es impresionante. Al menos aquí, el McDonald's, sin abrir todavía, ya tomó 85 chicos para que tengan laburo allí en el shopping que se viene en la localidad de Junín. También quiero decirles que mucha gente nos pidió a nosotros la posibilidad de conectarse con la empresa de Arcos Dorados para dejar su currículum. Así que también muchos se han trasladado para aquel lugar a ver si había posibilidades de tener trabajo. Es increíble, es triste que un país como el nuestro solo vea crecer a los poderosos o a los que vienen de afuera, cuando aquel que es argentino hasta las patas tiene que estar esperando oportunidades que le den los demás que vienen de afuera. Cosas.

La municipalidad de Concordia, hablando de estos pajaritos lindos que están por ahí, de entrerrianos ellos, los hermanos Cuestas, echó un empleado estatal. Descubrió que faltó a su puesto de trabajo 50 veces en menos de 2 meses para atender su propia peluquería en pleno centro de la ciudad. El laburante municipal despedido fue identificado como Gutiérrez, quien se desempeñaba en la dirección de higiene urbana y acumuló decenas de inasistencias. Si no, marcaba la tarjeta y se iba. El fraude laboral fue descubierto por la Dirección de Recursos Humanos. Dirección de Recursos Humanos que no debe haber acá en Bragado, porque yo recuerdo que acá había tipos que marcaban la tarjetita y se iban a hacer radio. O los puteaba al intendente por teléfono y hoy lo tienen trabajando en los actos públicos. O sea, la hipocresía más grande la tiene este pueblo de verdad. La verdad, la tiene este pueblo. Un tipo que marcaba tarjetitas iba a laburar a las radios, al canal o donde sea. Y si no, hay un video que está guardado, lo tengo por las dudas, si alguien lo quiere decir, puteándolo al intendente porque no le daban esto, aquello, lo otro. Y después resulta que termina siendo casi la mano derecha. Así que acá, para estar bien, tenés que putear al jefe para que te den pelota. Es algo así, más o menos. Es algo así. Bueno, a este tipo, por ejemplo, lo acusan de fraude laboral. ¿Por qué? Porque Recursos Humanos del municipio estuvo laburando. Es sencillo como el agua. Tras constatar que el empleado marcaba tarjeta y se iba a hacer otras tareas, o lo encontraban en el domicilio cortando el pelo porque tenía peluquería, lograron localizarlo en plena actividad. Estaba cortando el pelo cuando debería estar trabajando, porque para eso le pagaba el sueldo el intendente, justamente en la misma franja horaria en la que debía estar cumpliendo sus tareas de funcionario público. El caso generó un fuerte impacto debido a que Gutiérrez se habría desempeñado previamente como uno de los asesores de una concejal de la ciudad también, y el escándalo destapó una serie de investigaciones internas denominadas los clásicos ñoquis. Actualmente las autoridades incluyen otro sumario con otro agente más del cementerio, que en vez de ir a cortar el pasto, acomodar las flores, poner canilla, poner el agua, el tipo se iba a su casa con 70 faltas que no eran ni siquiera justificadas, sino que se retiraba para su casa. Y por supuesto, lo condenaron por peculado de servicio. Y otros 4 trabajadores municipales también, que utilizaban vehículos oficiales en el área para realizar un viaje de compras a otros lugares. Yo tengo fotos aquí también de los vecinos de Bragado. Vos fíjate qué coincidencia en algunas cosas que pasan en este municipio con los de aquí. Yo tengo fotos de fines de semana de vehículos municipales parados en la vereda de particulares o laburantes del municipio. Lo que pasa es que quizás le den permiso para que se los lleven a su casa los vehículos, o gastan combustible que después tiene que pagar el pueblo. Esas son las cosas que vamos a averiguar a lo largo del mes de julio, porque tenemos muchas cosas por aclarar y por hacer. Así que bueno. Pero bueno, pero acá lo bueno es que existe en este municipio de Concordia, me refiero, la Dirección de Recursos Humanos. Acá hay recursos humanos. Acá hay gente que controla esto, en Bragado me refiero, Hay gente que controla que alguien marque tarjeta y se vaya a laburar a otro lado, como si estuviera laburando en el municipio y se va para otro lado. Hay gente así. Acá hay gente que se lleva el vehículo municipal a su casa durante los fines de semana. En Bragado hay. Bueno, a partir de ahora tengo el desafío con todos mis oyentes queridos. Foto, por supuesto, ustedes saben que guardo mi fuentes, son sagradas, nunca las voy a mencionar. Pero también, así le decimos a los de Recursos Humanos, que me parece que están meando fuera del tarro porque se les ha escapado varias veces a algunas personitas que marcan tarjetas y se van a laburar a otro lado. Y lo más triste es que se entera todo Bragado que se fueron a laburar a otro lado. Es la hora 12 del mediodía en la República Argentina.

Paraná y el Uruguay. ¿Recuerdan que Florencia Peña dijo que había fallecido el padre de Lionel Messi en la radio, o al menos donde ella laburaba, en Luzu TV? Pues bien, resulta que ahora, según dice el abogado Burlando, confirmó que Florencia Peña le va a hacer un juicio a Luxo por $500,000 por el daño que se le hizo. O sea, Luxo le hizo daño a Florencia Peña. Pensé que era todo al revés. La defensa dijo que es inminente llegar a un juicio. Según explicó el abogado de la gerencia de Luxo, se aferran a una cláusula específica del contrato para justificar la rescisión unilateral del vínculo laboral a través de una simple comunicación. Una forma que la actriz no está dispuesta a aceptar, considerando su trayectoria en los medios y el perjuicio público que le generó esta decisión tomada en caliente. Según los datos, en declaraciones televisivas, el abogado Burlando aseguró que el daño que se le provocó a Peña, hay una forma de traducirlo solamente en dinero, argumentando que la cancelación junto a Marley lastimó profundamente su imagen. Además, Burlando aclaró que si bien la actriz cometió un error grave, impulsado por un equipo de producción ajeno, ella se comunicó inmediatamente con la familia Messi para pedir disculpas, logrando sanar el malentendido con la madre del futbolista. Bueno, si la madre del futbolista la perdonó por semejante macana, yo creo que Florencia Peña no debería hacer eso con la empresa que la contrató, porque en definitiva la macana se la mandó ella, no los dueños de Luzu TV, ¿no? Pero bueno, si está Burlando en el medio, hermano, Burlando no te abre una carpeta si no ve asegurado unos pesos por delante, ¿eh? Los hermanos Cuestas.

San Lorenzo tiene un nuevo técnico y ya se está presentando con los jugadores. El cuerpo técnico de Pipo Gorosito, él es el técnico, será conformado por Jorge Borelli y Gustavo Zapata como ayudante de campo, además del preparador físico Sebastián Somoza. En el caso de Borelli y Zapata, han compartido plantel en San Lorenzo junto a Gorosito en el año 1997. El cuerpo técnico de Pipo Gorosito es el nuevo técnico de San Lorenzo de Almagro. Más de 30.000 hinchas argentinos estuvieron en el banderazo de Miami. Una locura argentina, Argentina que deja bien, bien sentado lo que será el partido del día de hoy. Por supuesto que las entradas no dan abasto, es imposible llenar un estadio que creo que entran 60.000-70.000. Pues bien, para que ustedes tengan idea, 50.000 ya estaban dando vuelta por ahí y muchos más viajaron para Miami. Así que va a haber más gente afuera argentina que adentro de la cancha, más allá que la cancha ya está completa. Y el precio de las entradas o de las reventas alcanzaron récords mundiales. Que ya no se conciben tampoco.

Negocios y negocios y negocios. Le piden al intendente que se ponga las pilas en traer empresas, que busquen empresa para generar puestos de trabajo y no hacer videos, que bueno, hay gente. Negocios y negocios y negocios. Le piden al intendente que se ponga las pilas en traer empresas, que busquen empresa para

empresas, ojalá se pueda dar en algún contexto, en algún momento, porque la estamos pasando difícil todos. Claro, claro, claro. No está bueno hablar de las localidades que están creciendo más que la nuestra, porque eso es como una especie de envidia, pero la verdad no se puede tapar debajo de la alfombra. Estamos tristones nosotros. Necesitamos que vengan empresas a Bragado, que vengan empresas a Bragado, que vengan empresas, que se les dé la posibilidad. Yo creo que sí, que debe ser así, pero los funcionarios que hoy acompañan al intendente, salgan a golpear puertas, salgan a recorrer el planeta, pero traigan algo positivo. Yo tengo anotado ahí, que lo voy a ir armando despacito, lo que a veces escucho de los funcionarios bragadenses. Yo quiero que se haga esto, esto y esto, yo quiero aquello, aquello, aquello. Si ustedes supieran, todas son cosas que no traen importancia alguna al crecimiento de una ciudad que necesita empresas, trabajo y crecer, y que las puertas de los comercios no se cierren. De eso no tengo nada. Tengo anotado otras cosas que se van a asombrar.

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Vamos con vos. Jorgito Rojas, Flor de Amancay.

Ezequiel y su conjunto, el llanto de las Vidal, las voces de nuestra zona, no bolsa de nuestro regado. ¿Cómo puede ser que una institución educativa local cobre alquiler por algo que de común acuerdo se permitió hacer en bien de la comunidad educativa y que los chicos pudieran estudiar en el crudo, construido por el único político que entendía la importancia de la educación en el desarrollo de una ciudad como la nuestra? Y hoy ninguno de los que trabajan de políticos, digo bien, trabajan de políticos, alcen la voz en defensa del CRUO y los inútiles que están frente del municipio nada hagan. Con el sacrificio hecho por San Pedro, que si resucita se vuelve a morir. Qué falta de reconocimiento y de respeto a las anteriores autoridades del colegio. Lo dice alguien que estuvo muy cercano a San Pedro, Raúl Guillermo Lataza. Cosas que van pasando.

hermoso, tremendo. Ojalá que cuando nos venga a visitar Carlitos traiga su guitarra, una de las mejores primeras guitarras que tiene Bragado aquí. Y lo hemos dicho ayer y antes de ayer, lo hablábamos precisamente en el aire de la radio con ustedes. Le mandamos un cariño grande para Carlitos Sosola, claro que sí. Acompañó mucho al Chacho Cruz en su momento. Y a otros cantores de Bragado, claro que sí.

Yo nací en ese silencio, bajo un cielo quebradizo, donde mi madre acunaba las estrellas del rocío. A veces, cuando recuerdo la luna gris de mi pueblo, salgo a encender el olvido por los caminos.

Atención para los que circulan en la Ruta Nacional 5. Un transporte de gran magnitud se está movilizando por la ruta, ahora ingresando a la 30 a la altura del partido de Chivilcoy. El vehículo ocupa prácticamente una calzada y media, por lo que se solicita a los conductores circular con extrema precaución. Los autos que circulan en sentido contrario deberán descender a la banquina para permitirle el paso. Se recomienda reducir la velocidad y aumentar la distancia de seguimiento. Además, se suma un factor de riesgo adicional, la helada y las escarchas de la ruta, que puede generar tramos con baja adherencia, lo que incrementa la posibilidad de algún accidente. Se pide a todos los usuarios de la ruta manejar con máxima precaución y estar atentos, porque en este momento recibimos el video del camión donde se transporta utilizando el traslado de una maquinaria. Parece ser vial, son dos camiones juntos, uno adelante, uno atrás y en el medio una herramienta muy importante que ocupa una calzada y media. Estén atentos a los que transitan rutas de este comentario que les estoy haciendo, que es para el bien de todos.

El amigo se llama Daniel Altamirano, precioso tema, Luna de los Molinos. Ustedes recordarán que se viralizó un video en la cual tres menores de edad atacaron a una chica de 14 años, le dieron una brutal paliza y le sacaron los buzos y la ropa. Pues bien, fueron detenidas y han sido ya comunicados sus mayores, que serán trasladadas a institutos juveniles tras declarar. Eso es porque tienen un encargo por coacción y robo agravado por poblado y en banda. Todo esto es lo que hicieron estas tres menores de edad con una niña de 14 años, en la cual le dieron una gran paliza, le robaron los buzos y le pegaron muy, pero muy, muy importante. Los golpes se grabaron y si aquí la justicia no hacía nada, estos son hechos que tienen que tener el castigo que corresponde. Ya los adultos a que acompañan a estas personas se les comunica que van a ser trasladadas a institutos juveniles. El video es brutal, eso fue en Bedia, y detuvieron a las tres menores por atacar, por humillar y por robar a una chica de 14 años. La carátula está como coacción y robo agravado por poblado y en banda. Así que cada vez que quieran hacerse los guapos y las guapas, y son menores de edad, tengan cuidado porque hay justicia que sabe administrarse bien. 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
1: La mañana de la radio te acompaña y es la hora 12:22 en todo el país. Saludamos a Gra desde la localidad de Alberti. El abrazote grande para María de los Ángeles en la localidad de Chivilcoy. El abrazo para Julito Torres el 9 de julio. Y el saludo para toda la gente el 9 de julio y también Pehuajó. Pehuajó está cumpliendo aniversario en el día de hoy.
2: 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Deseo que me escuches las canciones de entonces, el sabor de los frutos que el alma cultivó. Deseo que no guardes rencor por mis errores. Me he equivocado tanto para encontrar lo cierto. Y lo cierto es que amando me enseñaste a vivir. Deseo que me mires hondamente a los ojos y que sientas que el tiempo ha cambiado en nosotros infinidad de cosas, pero a su vez tradujo lo amargo en experiencia y la pasión urgente en un sereno amor. Deseo que la vida no aleje de tu ser esa ternura simple que me das hasta hoy, que nunca te arrepientas de ser mi compañera, mi amiga más amante, mi sombra y mi canción. Deseo que el transcurrir del tiempo no dañe tu persona o que marque tu frente los surcos del dolor. Deseo que me ames, a pesar de ser torpe, egoísta, soberbio, cruel y desleal. Deseo que recuerdes estas cosas que digo. Sentimientos tan íntimos que no quise expresar. La vida me distrajo con absurdos los días.
1: Qué lindo es escuchar a Daniel Altamirano con estos fríos, ¿no?
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1: Ya está en marcha el matecito con yuyitos, Raúl. Varios de las mismísimas huertas, ¿eh? Sí, bueno, la menta creo que es buena, ¿no? Siempre, para el matecito.
2: Siempre.
1: Aparte de otros yuyitos. Gracias, Sergio, querido. Un abrazo.
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1: Gracias, Carlitos. Gracias, Norma, dice Raúl. Gracias por la música. Me encanta Daniel Altamirano y a todo el mundo le gusta. Al menos a aquellos que valoran letras como esta, por ejemplo. Calendario de Fuego es una letra que me encanta.
3: Yo sé que cada mes me duele un poco. Un poco y para siempre. Da lo mismo. Aquí canto la suma de esos días de amores insolentes y queridos. Bebamos, bebamos como siempre de aquel vino, amado fuego espeso de Mendoza. No somos como fuimos, pero brinda. Después, quién sabe cuándo, nuestras vidas podrán alzar de nuevo sus recuerdos con todo aquel orgullo que sentimos.

octubre prolongaba y revivía. En Tartagal, la alucinada sombra de tu cuerpo. Los mismos cuchillos de la noche llevábanse las bárbaras bagualas al fondo de las lluvias. El Bermejo, allá en noviembre, se incendiaba con la hechizante luz azul de los lapachos. El viento consumía los tambores y el fuego clandestino de tus besos. Abrió diciembre entonces su amarillo temor de las distancias, el peligro. Y fuimos como el agua y como el fuego, ausentes forasteros del olvido. Aquel era el momento de decirnos, quédate amor, perdón, ay, no te vayas. ¿Qué haré con este amor si no te encuentro? ¿Cómo beber el vino sin tu boca? ¿Cómo podrás reír si mi alma llora?

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1: El amor es un viento que regresa. Un tema que descubrieron los Nocheros hacerlo ahora, con una versión muy bonita, claro. Pero hace un tiempito, hace ya mucho tiempo, el Chacho Cruz, con el acompañamiento de Carlitos Sosa la guitarra, lo había puesto en su disco, que realmente espectacular. La letra siempre me encantó escuchar ese tema. De Horacio Guaraní, por supuesto. Y ahora los Nocheros lo hicieron una versión muy bonita, pero justo me traía el recuerdo porque este tema lo conocí precisamente en esta situación con el Chacho Cruz, hecho muy lindo dentro de todo. El hombre de Olas Cuaga, el cariño de Olas Cuaga. El abrazo grande a los amigos de Olas Cuaga, que ya se están preparando para la fiesta de la Pachamama, como se está preparando Comodoro Pi para la fiesta del chorizo seco. Están haciendo todo ya para que salga todo lindo, como también lo hará la gente de la fiesta de la empanada en la limpia, Máximo Fernández, también la gente de Mechita, la gente de Warnes, la gente de la localidad de Irá, la Asamblea, Obrien, bueno, todos aquellos que tienen su lugarcito como para pasar y olvidar un poco las penas, ¿no? Siempre tienen algo para poder sobrepasar el mal momento que se vive a veces. Así que nada, a la gente de Comodoro ya están con los permisos, estuvieron trabajando ayer con los permisos también para hacer todo como corresponde, como por ley se necesita autorización de bomberos también y todo. Bueno, todo eso se está haciendo, así que nada, el abrazote grande a toda la gente, a todas, a la presidenta también, que se acuerda siempre de nosotros, para acercarse y hablar y charlar un poquitito a la fiesta de chorizo seco. Se la vamos a invitar, que fue delegada de Comodoro también, esa ahora es presidenta de la fiesta de chorizo seco. El abrazote grandote, madre. Él es mi querido amigo Carlos Ramón Fernández, el chacarero cantor.

0: Argentino hasta morir, dice el chacarero cantor. Es la hora 12:38 minutos en este jueves, en este viernes 3 de julio, ahora sí. Viernes 3 de julio, día del locutor, día de la locutora. El agradecimiento enorme a todos los abrazos y cariños que hemos recibido en el día de hoy a través de mensajes. Un abrazo grande para Lisita, para Raulito. Un abrazo grande, chicos. Gracias por estar siempre. Canto y más son ellos.
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0: Es la hora 12:38, la temperatura sigue siendo bajita, solamente 6 grados. No tomes frío, si no es necesario, claro. Canto y más. Y el abrazo grandote para todos ellos, Muchas gracias. Canción del adiós.

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Y en este día del locutor nos vamos nosotros despidiendo. Tenemos que tomar ruta, sí, me perdonan ustedes, sí. Vamos a estar alejándonos un poquito antes. Bueno, 10 minutos antes, no es tanto. Para esperarlos mañana a las 9 de la mañana con Mañanas de Radio y el agradecimiento enorme para todos ustedes, son buenazos. El cariño de ustedes lo he sentido hoy con muchísimo respeto, la verdad. Nos hace falta, nos hace muchísima falta que estén ustedes así siempre del otro lado, con palabras bonitas, con mensajes que nos hacen bien al alma y al corazón cuando más lo necesitamos. Le mando un cariño grande, grande, grande. Gracias, gracias a todos, gracias a Dios por permitirme esta profesión que nos da tanto cariño y tanto afecto. Al resto de los colegas, que pasen un día precioso, como es estar usando y utilizando la herramienta que es la voz, algo que Dios nos ha dado para que podamos cuidar y defender también con nuestra palabra y con nuestro micrófono al pueblo argentino y a nosotros, a nuestra gente, a nuestra ciudad y a todo aquel que necesite de este micrófono y de esta voz. Esta voz es de ustedes, esta radio es de ustedes y este loco se despide unos minutos antes porque hay que cuidarse. Se los quiere mucho, mucho, mucho, mucho. Será hasta mañana a las 9 de la mañana, donde será un sábado muy frío. Deseo de corazón que hoy puedan estar felices, que sea la Argentina ganadora en el fútbol y que también, de la misma manera, si Dios así lo permite, podamos ganar y se salga a festejar. De la misma manera se salga a cuidar a todos los argentinos que hoy la están pasando difícil. Si podemos salir a la calle para gritar un gol, podemos salir los miércoles a defender a los abuelos para que no les peguen más. Podemos salir a decir basta, que nos traten mal, que nos prepoteen, que nos digan de todo, como si fueran los dueños de un país, porque gracias a nosotros están ahí y son poquitos. Ellos son poquitos, nosotros somos muchísimos. Y se nos cruzara la idea solamente decir hasta acá llegaron, se van a tener que salir corriendo y decir basta, no hagamos sufrir más al pueblo argentino. No me importa que es la zona fría, la zona caliente y lo que fuera, porque la verdad la estamos pasando re difícil, la estamos pasando re mal por culpa de señores con traje y corbata que se sientan y ganan millones de pesos mientras toman decisiones por nosotros cuando no tienen ni la más puta idea de cómo está viviendo el pueblo argentino. Al pueblo argentino les digo, de la misma manera que ponen los huevos y los ovarios para gritar los goles de la Argentina y salir a la calle a festejar, de la misma manera comencemos a salir a la calle a decir basta, ustedes o nos cuidan o se van todos a la mierda. Eso es lo que tenemos que hacer. Señoras, señores, será hasta mañana, si Dios así lo permite.

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0: bastante bien. ¿Llevas mucho tiempo esperándome?
1: Un poco, pero te quiero mucho, mi amor.
0: Sí, pero por favor, apúrate que pueden vernos.
1: Bueno, pero ¿hasta cuándo vamos a seguir ocultando lo nuestro? Es que no te das cuenta.

¿Lo están pasando bien? Esta canción que hacemos ahora es una canción que está en el último disco y esta canción nos pertenece y está hecha para este ser emblemático del carnaval, que es nuestro querido diablo el carnaval, que está esperando durante todo el año estos días de gloria para poder disfrutar. Esta canción se llama...

0: Buenas noches, Córdoba. Buenas noches, país. ¿Cómo estamos? Bueno, un gustazo, Facu, hermano, de compartir. Bueno, en este poco momento que nos hemos conocido, bueno, nos conocemos hace mucho, en realidad.
1: Ya claro, lo que decía justamente.
0: Hace mucho, desde cuando yo era chiquito y andaba por ahí en algunas peñas, en algunos festivales, y vos ya andabas, ya era Facundo, andabas con tu tata.
1: Estaba arrancado.
0: Sí, estaba full allí. Justo me acordaba ya.
1: No me quemé.
0: Atrás del escenario me acordaba de las canciones hermosas que lanzabas en aquel momento. Así que un gustazo poder compartir este momento con vos. Y bueno, acá yo soy tu invitado, hermano. Yo hago lo que vos quieras.
1: Mira, me acuerdo que estábamos comiendo un asadito y te digo, ¿te acordás que te dije que era? Escuchá esta canción que hicimos hace poquito.
0: Me enamoré.
1: ¿Qué hubiera sido? Se llama la canción, una polca hermosa. Y gracias por cantarla. No, porque es hermoso escucharla cantada por vos también. ¿Vamos con la polquita?
0: Vamos nomás.

0: Grande, mi hermano querido.
1: Mi hermano, qué lindo.
0: Hermosura.
1: Fuerte aplauso, tremendo Lázaro. Siempre me alegro tanto, como dice él, lo conocí chiquito y verlo tan triunfador a mi amigo, qué lindo.
0: Qué
1: lo merece, hermano.
0: Muchas gracias, mi hermano, y no me voy a cansar de decirte acá y enfrente de todos, qué hermosa obra, hermano. Cada vez que la escucho, cada vez que la escucho sonar por ahí, te mando un audio y te digo, hermano, no me voy a cansar de decirte nunca qué hermosa obra.
1: Muchas
0: Fuerte
1: gracias.
0: El aplauso para Facundo Toro, señores, sí, señor.
1: La hicimos con Silvia
0: Mujica y con Lucas Mujica.

0: Les voy a contar la historia de dos muchachos que en su juventud solían llevar serenata a la misma chica. El tiempo los separó y fue también el tiempo el que se encargó de reunirlos otra vez. Y esto fue lo que sucedió al reencuentro.
1: Amigo, ven, te invito a una copa.
2: Ya no tomo, gracias.

0: tu esposa.
1: Nos divorciamos.
0: Seguro te dejó por ser infiel. ¿Recuerdas que yo le mandaba rosas? Pero la conquistó más tu clavel.
1: Así es.

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Y tal vez la nuestra al regresar sea para ya no separarnos más. Por ahora, solo grábate en tu mente que te llevo en lo más profundo de mi corazón.

soporté lo más que pude la mentira de tus besos, y callando mi tormento, mi amargura y mi rencor, yo fingí que te quería, que por vos estaba ciego. Sin embargo, yo sabía la miseria de tu amor. Te di tiempo, mucho tiempo, para ver si vos cambiabas. 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

La amargura de tu engaño y mis noches fueron largas entre insomnios y dolor. 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

En la ventana luce una flor su blancor. 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

Indio y la Chola, como el sol del altiplano, sobre el pueblo boliviano se derrama tu corola. En la cueca te abres sola, roja, verde o amarilla, eres paraguas, sombrilla, cantuta de la bandera, y en las alturas mineras, el calor de las chinchillas.

camina plácido entre el ruido y la prisa y piensa en la paz que se puede encontrar en el silencio. En cuanto sea posible y sin rendirte, mantén buenas relaciones con todas las personas. Enuncia tu verdad en una manera serena y clara y escucha a los demás, incluso al torpe e ignorante. Los torpes e ignorantes también tienen su propia historia. Esquiva a las personas ruidosas y agresivas. Lamentablemente, son un fastidio para el espíritu. Si te comparas con los demás, te volverás vano y amargado, porque siempre habrá personas más grandes que

Disfruta de tus éxitos lo mismo que de tus planes. Mantén el interés en tu propia carrera, por humilde que sea, pues ella es un verdadero tesoro en el fortuito cambiar de los tiempos. Sé cauto en tus negocios, en todos tus sueños, en todas tus realizaciones. ¿Y sabes por qué te pido cautela? Duele decirlo. El mundo está lleno de engaños. Mas no dejes que esto te vuelva ciego para la virtud que existe. Hay muchas personas que se esfuerzan por alcanzar nobles ideales, porque la vida está llena de heroísmo. Sé sincero contigo mismo. En especial, no finjas nunca el afecto y no seas cínico en el amor. Pues, en medio de todas las arideces y desengaños, el amor es perenne como la hierba. Acata dócilmente el consejo de los años, abandonando con donaire las cosas de la juventud. Nosotros los mayores sabemos que muchos temores nacen de la fatiga y de la soledad, pero sobre una sana disciplina, sé benigno contigo mismo. Tú eres una criatura del universo, no menos que las plantas y las estrellas. Tienes derecho a existir. Y sea que te resulte claro o no, el universo marcha como debiera. Por eso debes estar en paz con Dios. Y digo con Dios, cualquiera que sea tu idea de Él. Y cualesquiera sean tus trabajos y aspiraciones, conserva la paz de tu alma en la bulliciosa confusión de la vida. Pues a pesar de todas sus farsas, penalidades y sueños fallidos, el mundo es todavía hermoso. Cultiva la firmeza de tu espíritu para que te proteja en las adversidades repentinas. Y repite conmigo estas palabras desiderativas. De aquí en más, me esforzaré por ser feliz.

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